0: Señoras y señores, muchas gracias. Feliz noche para todos. Gracias, vallenatos bonitos, vallenatos para todos. En esta noche maravillosa, te deseamos todo lo mejor, la mejor de las noches.
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0: Muchas gracias, hasta mañana, pásenla bien y quédense con nosotros porque viene lo mejor de las noches con Paisaje Estéreo 104.4 del FM. Gracias por quedarse con nosotros.

0: Las 7 y 41 minutos.
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2: Esclarece la aurora el bello cielo, otro día de vida que nos dais. Gracias, oh Dios creador del universo, oh tierno Padre que en el cielo estáis. Vuestras voces unimos al concierto que el universo eleva en vuestro honor, desde la tierra al cielo más profundo, oh tierno Padre magnífico hacedor. Conservad vuestras almas sin pecado, a vuestro cuerpo dad fuerza y salud, y vuestra mente iluminad piadoso con un rayo benéfico de luz. Por vuestra amada patria suplicamos, por la iglesia elevamos oración, por vuestros caros padres y familias, siempre dichosos los hagáis, Señor. En vuestro santo nombre comenzamos este día de vida que nos dais, haced que lo acabemos santamente, oh Padre nuestro que en el cielo estás.
3: Muy buenos días para todos ustedes, amables oyentes. Son las 5 de la mañana y 2 minutos, 5-2 minutos. Hoy es 13 de mayo del año 2026, 13 de mayo. Hoy es el día de los santos San Andrés y de Santa María, la Virgen de Fátima. Hoy me acompaña en la parte técnica Mari López, acá en la programación, en la locución, este amigo de ustedes, Jader Londoño Palacio, y voy a estar con ustedes 2 horas programándoles muy buena música popular, llevándoles avisos sociales, los resultados de las loterías. Vamos a comenzar nuestra programación con un tema de Garzón y Collazos, Adiós al Huila.
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0: Bueno, ya tenemos las 5:09. Escuchábamos el tema en la voz de El Dueto de Antaño, Unamos los Corazones. A esta hora estamos saludando a todos los habitantes del campo en las diferentes veredas de todos los municipios del norte. Un saludo muy cordial para todos ustedes, especialmente para los que están trabajando a esta hora, como los ordenadores, por ejemplo. Un saludo muy cordial para todos ustedes, especialmente para todos ustedes, los que a esta hora están trabajando como los ordenadores, por ejemplo. Un saludo a Janssen Salas Gordeño, a todos los que están bajo sus cargos, para los que están a campo abierto, muy buenos días. Saludamos a las amas de casa, organizaciones comunitarias, para todos los que trabajan, luchan en el campo, un saludo muy cordial. A esta hora saludamos a todos los que van a sus diferentes puntos de trabajo, para todos los conductores que se exploran por las diferentes rutas del norte. Cordial saludo para ustedes y quienes van en su compañía. A esta hora saludamos a todos los de los negocios abiertos al público y quienes a esta hora departen con un rico café colombiano. Buenos días. Ya tenemos las 5:10 en la mañana. Continuemos con música. Este es un tema de Obdulio y Julián. Perdona si te desvelo.
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0: mucha atención, Cruz Roja ganó 59-66, 59-66, Cruz Roja. Lotería del Huila 8104, 8104, Lotería del Huila. Lotería Play 4 ganó 34-78, 34-78, Cash 547, 547. Cafeterito 20-44, 20-44. Chontico 57-27, 57-27. Paisita 54-72, 54-72. Antioqueñita 40-32, 40-32. Dorado 88-68, 88-68. Estos son los resultados de las loterías. Felicitaciones para todos los apostadores, para todos los que ganaron. Mucha atención que se los voy a repetir. Lotería de la Cruz Roja 5966, 5966. Lotería del Huila 8104, 8104. Lotería de Play 4 3478, 3478. CAS 547, 547. Cafeterito 2044, 2044. Chontico 5727, 5727. Paisita 5472, 5472. Antioqueñita 4032, 4032. Y Dorado 8868. El número de baloto, el 01, 12, 13, 34, 35, superbalota 15, el acumulado 37 mil 200 millones de pesos. Recuerden ustedes que hoy juega el baloto millonario. Baloto revancha 06, 12, 15, 23, 31, 36, superbalota 16, el acumulado 2.600 millones de pesos. Y ya tenemos las 5.20 minutos, 5.20 minutos en la mañana. Continuemos con música. Este es un tema de Carlos Arturo, Aunque murmuren.
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Y ya tenemos las 5:25 minutos. Escuchábamos a Orlando Contreras y el tema Amigo de qué. Vamos con más música. Este es un tema de Daniel Santos, Obsesión.

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Amigos, tenemos las 5:35 minutos, escuchábamos a Ricardo Fuentes y el tema Te agradezco el consejo. Vamos con música, este es un tema del Pibe Campos, Tu recuerdo me persigue.

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Bueno, ya tenemos las 5:41 minutos, escuchábamos a Pepe Aguirre y el tema Cruel Incertidumbre. Vamos con más música, este es Humberto Carrasquilla, Viejo Carrusel.

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Bueno, ya tenemos las 5:47 en la mañana. Escuchábamos a Los Cuyitos y el tema ¿Por qué te alejas? En nuestra programación musical a continuación escuchemos un tema de León de la Roca, Ayer te quería.

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Ya tenemos las 5:53 en la mañana. Escuchamos al Grupo América y el tema Recuerdos del Ayer. Vamos con otro tema. Este es Luis Alberto Posada, Vana Ilusión.

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4: Bueno, ya tenemos las 6:05 en la mañana. Vamos a continuar con nuestra programación musical. Este es un tema que nos trae Darío Gómez, Sobreviviré.

Bueno, ya tenemos las 6:12, escuchábamos a Olimpo Cárdenas y el tema Sobre las Olas. Vamos a escuchar más música, Virgelina y Evelio, 7 noches.

Bueno, ya tenemos en las 6:19, escuchamos al Dueto América y el tema Rama Seca. Vamos a escuchar un tema ahora de Germán Melguizo. Recuerden ustedes que Germán Melguizo va a estar en las fiestas del paisaje el 6 de junio. Vamos a escuchar un tema de este joven de acá Entre Ríos, vive en la área del Zancudo. Es una persona que nos va a acompañar en las fiestas del paisaje. Este tema se llama Recuperado.

tenemos las 6:27. Escuchábamos a Darío Gómez y el tema Me Falta Tu Calor. Vamos con más música, un tema que nos traen las aves cantoras. Amarte fue mi castigo.

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Ya tenemos las 6:34. 6:34 en la mañana. Escuchábamos al Caballero Gaucho y el tema No te vayas, golondrina. Sigamos con música. Este es un tema de Jorge Sepúlveda, Falso amor.

Bueno, ya tenemos las 6:40 minutos, excusábamos a los chamaquitos y el tema Me Arrancas el Alma. Vamos a escuchar otro tema, este es el dueto Revelación, Pa' Qué Velorio.

Bueno, ya tenemos las 6:45, 6:45. Amables oyentes, estamos llegando al final de nuestra programación. Mil gracias por habernos escuchado. Los invito muy cordialmente para mañana a partir de las 5 de la mañana. Dios mediante, estaremos en un programa similar. Hoy me estuvo acompañando Mari López en la parte técnica, acá en la programación, en la locución. Este amigo de ustedes, Jader Londoño Palacio. Hasta mañana. Los voy a dejar con un tema de nuevo también, Germán Melguizo, que está de moda. Este tema es Te me vas al diablo.

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2: Amables y gentiles oyentes, tengan ustedes muy, pero muy buenos días. Qué maravilloso estar aquí frente a estos micrófonos hoy día miércoles 13 de mayo. Aquí estamos, mis queridos hermanos, llevando este mensaje que diariamente queremos compartir con ustedes. Aquellos que de alguna manera se sienten tristes, aquellas personas que son ajenos realmente a una realidad que están viviendo, porque mucha gente sabe de que han sido víctimas de una energía negativa, pero no hacen nada para solucionar ese problema. Y muchos se quedan esperando que del cielo les caiga. Yo hoy día miércoles quiero invitar a toda la gente de aquí de Entre Ríos, hombre, todas las veredas, realmente un saludo muy especial a la gente de San Pedro de los Milagros que nos ha estado llamando, preguntándonos, y nos dice el maestro, necesitamos una consulta de carácter personal, ya que realmente la suerte la tenemos muy bloqueada. Entonces, por eso les digo, mucha gente me ha estado llamando también preguntándonos de la dirección de aquí de San Pedro de los Milagros. Mucha gente está esperando la hora, el día que yo les diga para poder acercarse a nuestra oficina. Nos da mucha tristeza también de aquellas personas que dicen que no creen en nada, aquellos que de alguna manera piensan de que nada en la vida es posible. Hay gente que ya está resignada prácticamente al fracaso y por ese motivo no buscan ayuda, no buscan solución a ningún problema. Por eso yo quiero que hoy, día miércoles, comiencen ustedes a separar su cita desde ya para que cuando escuchen la dirección de la Hermandad Guadalupana aquí en el municipio de San Pedro de los Milagros, sean ustedes los primeros que se acerquen a nuestra oficina, hombre, y comiencen a cambiar esa vida llena de dificultades, llena de problemas. Cuántas madres preocupadas por el futuro de sus hijos, aquellos que de alguna manera, hombre, los han llevado a alguna rehabilitación y quizás salen igual o peor, aquellos que de alguna manera el fracaso cada día los persigue más, y por eso la Hermandad Guadalupana lo único que puede hacer es invitar a todas las personas para que estén atentos al programa de la Hermandad Guadalupana y puedan entender el mensaje de nuestra institución. 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Llámeme, comuníquese con nosotros, participe de este interesante programa y denos esa oportunidad de poder encontrarle solución a los problemas. Ya me dice el ingeniero de que tenemos una persona en línea. Antes quiero recordarle la línea telefónica a todas las personas para que sigan llamando, enviando ese mensaje de texto, participando de este interesante programa y dándonos la oportunidad de cualquier orientación que puedan recibir. Quiero enviarle un saludo muy especial a la gente de Santa Rosa, la gente que nos escucha en Yarumal, en los Llanos de Cuivá, la gente que nos escucha en Río Grande, también en La Cabaña. Hay mucha gente que nos escucha en San Isidro, allí por los lados de Santa Rosa, en La Cejita, en fin, donde todos los días llevamos este mensaje. Mire, me llamaba una señora desde un pueblito que se llama Hoyo Rico y me preguntaba porque su esposo está muy mal de salud. Me dice que lo ha llevado donde el médico y no le han encontrado nada. Hombre, cuando usted va donde el médico y no le encuentra nada, resulta que usted lo que puede estar es siendo víctima de un daño. 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Vamos a escuchar, vamos a atender el llamado de las personas que a esta hora están en línea. Aló, muy buenos días, ¿con quién hablo?
3: Con Marta Muñoz.
2: Doña Marta Muñoz, Dios me la bendiga. A ver, doña Marta, cuénteme, ¿usted ya tuvo la oportunidad de visitarme?
3: No, maestro, yo no he tenido la oportunidad de visitarlo, pero mi hijo sí.
2: Ah, ok. ¿Su hijo sí nos visitó?
3: Sí, mi hijo nos visitó y causante de eso, pues yo quería darle las gracias a ustedes.
2: Sí.
3: Porque lo que hace que el muchacho fue por allá, pues a él le ha cambiado mucho la vida.
2: Doña Marta, yo me alegro enormemente de que usted me esté llamando porque ha visto los cambios tan importantes que ha tenido su hijo y eso es lo que la comunidad quiere, que toda la gente cambie. Doña Marta, ¿cuál es el motivo de tu llamada?
3: A mí me preocupa mucho que el muchacho está saliendo de sus deudas y
2: sí,
3: logró pagar una hipoteca de la casa que nosotros debíamos, pagó el apartamento de él. hasta se compró un carro, pero el problema es que yo le digo que él de dónde está sacando plata y plata y plata, y él no me dice nada, él no le gusta ni que uno le pregunte.
4: Ah, perfecto. O sea, que usted está preocupada en el cambio tan positivo que ha tenido su hijo.
3: Sí, eso.
4: ¿Y qué es lo que a usted le preocupa, doña Marta?
3: Que de pronto el muchacho está por ahí en malos pasos y uno es el último que se da cuenta.
4: No, hijita, no se preocupe por eso. Usted sabe que mucha gente en el momento en que llega a nuestra oficina, su vida comienza a cambiar totalmente. Usted ha escuchado nuestro programa, ¿cierto?
3: Sí, yo sí lo he escuchado.
4: ¿Ha escuchado los testimonios?
3: Sí, también.
4: Ah, bueno, hijita de mi corazón. Esos son los cambios que él ha tenido en su vida. Cuénteme una cosa, ¿él está por ahí cerca?
3: Ah, sí, en este momento está llegando, que pásemelo, está por ahí en la calle.
4: Pásemelo un minutico, doña Marta, y no se preocupe. Déjeme, yo hablo con él, porque yo creo y entiendo de que una madre se puede preocupar por su hijo, más aún las situaciones que se están viviendo en el mundo entero. Pásemelo un minutico.
3: Bueno, maestro, acá se lo paso.
4: Ok, muy muchas gracias, doña Marta. Pues.
5: Aló.
4: Hermano, ¿cómo está?
5: ¿Qué más, maestro? ¿Cómo está usted?
4: Muy bien, hombre, por aquí que su mamá me estaba llamando preocupadita por el comportamiento positivo, porque es de alguna manera positivo lo que usted está viviendo. Hermano, ¿cómo es que es tu nombre?
5: John Jairo.
4: John Jairo, contame por qué tu mamá está preocupada.
5: Maestro, la verdad, ahora pues ya que mi mamá llamó, que se tomó la molestia de llamar, porque todavía más ella se preocupa.
4: Sí.
5: Pero como yo se los dije a ustedes cuando los visité, a mí no me gusta estar contando mis cosas.
4: Hay mucha gente que es reservada, eso me gusta. Pero cuénteme, a ver, ¿sí? ¿Qué es lo que a su mamá le preocupa?
5: Esto lo que a ella lo preocupa es, la que me tiene preocupada es de que desde que yo los visité a usted, como le dije, bendito Dios, me ha ido muy bien. Me gané una platica con unos numeritos que usted me dio.
4: Qué bueno, John Jairo.
5: Sí, entonces yo no le digo nada a ella porque es que mi mamá es de las personas que le gusta estar comentándole todo a mi familia, a toda la gente. Entonces a mí no me gusta que la gente se dé cuenta.
4: Así es.
5: La verdad. Entonces, pues sí, con esa platica que yo me gané, maestro, pues mire, yo le pagué la hipoteca de la casa de ella porque ella hipotecó esa casa para prestarme una plata a mí, para tratar de salvar mi negocio.
4: Sí.
5: También pagué mi apartamento, logré pagar muchas deuditas por ahí a mi familia, sí, porque mi familia también está endeudada porque ellos querían ayudarme a mí. Yo tengo un negocio de celulares en Río Negro y quería pues de que las cosas marcharan. Entonces, gracias a baja plática, yo pude también sacar el negocio adelante, maestro.
4: Qué buen hombre, John Jairo, yo me alegro mucho. Y está feliz, me dice que compraste un carro.
5: Sí, no, y eso, maestro, pues gracias a Dios, pues yo tenía pues la fiebre de tener un carro nuevo y pues claro, con una platica yo logré comprarme un carrito y mi familia pues muy contenta porque he podido lograr muchas cosas, pero preocupados a la vez porque yo no les decía de dónde, pero como yo no les podía decir, pero ahora ya que estamos en el programa, pues nomás entere que en realidad fue una plática que yo me gané para que ella no piense que es que yo ando en malos pasos.
4: Hombre, qué bonito también, hombre, John Jairo, de ver que tu mamá se preocupa, no solamente lo que tú me estás diciendo, que inclusive hipotecó la casa para ayudarte económicamente, y es normal que tu madre se preocupe por ti. John Jairo, ¿qué le recomendás a esas personas que de pronto están pasando por un momento que tú estabas pasando antes de visitarnos a nosotros?
5: Maestro, pero lo que yo les puedo recomendar a las personas es de que si se sienten mal, creen que tienen problemas económicos, problemas de salud, el problema que sea, hombre, que los visiten, porque así como yo, que vi ese cambio, yo sé que muchas personas que me escuchan en este momento quizás tendrían las dudas, pero sí. Ahora yo les quiero invitar a mí que vayan, porque yo sé que su vida puede cambiar, así Amén. Como cambió la mía.
4: Amén. Qué bonito escucharte, hombre, John Jairo. Dios te bendiga. Muchas gracias por llamar y compartir con nosotros ese cambio tan maravilloso que tú has tenido.
5: Muchas gracias a usted, maestro, por atender el llamado a mi mamá, porque como le digo, mi mamá pues era la que estaba preocupada. Yo quería acercarme en estos días, pero yo sé que voy a ir con mi mamá. La voy a llevar para que los conozca.
4: ¿Dónde viven ustedes, John Jairo?
5: En el Carmen de Viboral.
4: Perfecto. O sea que usted nos visitó en Río Negro.
5: Sí, señor.
4: John Jairo, muchas gracias. Que Dios te bendiga.
5: Gracias a usted.
4: Qué maravilloso escuchar a doña Marta Muñoz,
2: una mujer que hoy la única preocupación de ella es que su hijo le está yendo muy, muy bien, y ella preocupada por el dinero que su hijo tiene, que ella piensa que es que de pronto anda por malos caminos. 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Así hemos llegado ya a la parte final de este maravilloso programa, hoy día miércoles 13 de mayo. Les espero mañana a esta hora y por esta prestigiosa emisora. 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Que Dios les bendiga y que todos tengan un feliz día. Chao, chao.
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Deuda de amor, ahí escuchamos a Fernando Urbano. Ya son las 7 de la mañana y 13 minutos. Así le damos la bienvenida a todos ustedes a Aires del Campo en este miércoles. Miércoles, mitad de semana. ¿Ustedes cómo amanecieron? Yo muy bien, gracias a Dios. Feliz de estar aquí nuevamente en este día, disfrutando de esta mañana. Aunque sí está un poco fría, ¿cierto? ¡Aleluya! Saludo especial para todos ustedes. Al aire les acompaña Mari López bajo la dirección de Luis Gonzaga Ochoa. 324-180-1752, que desean escuchar. Buenos días.

324-180-1752. Buenos días, vamos a complacer a los oyentes. Dice: hola Mari, muy buenos días, ¿cómo estás? Saludo para ti. Qué rico escucharte en esta mañana, por favor. Y me complace con el temita del dueto Buritica, No lloren por mí. Muchas gracias y que estés muy bien. Claro que sí, con todo el gusto. Vamos también a saludar a María. Ella nos reporta sintonía desde San Pedro de los Milagros. Y dice: Mari, saludo especial. Quisiera escuchar el temita de Daniel Santos en el juego de la vida. Muchas gracias y feliz mañana. 7:20 PM, más canciones, complaciendo a los oyentes de Paisaje Estéreo.

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7: Seguimos presentando Aires del Campo. Vamos a dar los resultados en las loterías. Lotería de Cruz Roja 5966. 5966. Lotería de Cruz Roja Huila 8104. 8104 Huila. Playfor 3478. 3478 Playfor. CAS 547. Cash, Cafeterito 2044, 2044, Cafeterito, Chontico 57, 27, 57, 27, Chontico, Paisita 54, 72, 54, 72, Paisita.
8: ¡Ay, ay, ay!
7: Antioqueñita 4032, 4032 Antioqueñita y Dorado 8868, 8868 Dorado. Vamos a recordar también el baloto millonario, lunes 11 de mayo, 01, 12, 13, 34, 35 y la superbalota, la número 15, con un acumulado de 37.200 millones de pesos. Y el baloto revancha, 06, 12, 35, 23, 31. Y la superbalota, la número 16, con un acumulado de 2.600 millones de pesos. Estos son los resultados de las loterías. Vamos a escuchar a los oyentes. Don Rafa, ¿cómo amaneció? ¿Bien o no?
9: Hola, Mariana, ¿qué más? ¿Qué ha hecho? ¿Cómo amanece?
7: Muy bien,
9: Mariana,
7: gracias a Dios.
9: Mariana, me va a poner un temito relicario, póngame por un capricho. Me saluda hasta la galla, que ellos saben quiénes son. Mariana, ¿me hace un favor? Más los resultados de la lotería, si me da el favor. Un feliz día, yo me la bendiga.
7: Se le demora para sonar Don Rafa porque Doña Oliva también me solicitó una de los relicarios.
8: Ay, ay, ay.
7: Y antes del programa le va a sonar. Listo, entonces la suya más o menos a las 8. Listo. Vamos a escuchar a Gladys también en el Peñol. Gladys, hola, buenos días.
10: Buenos días, ¿qué más? ¿Cómo estás, mi reina? Marianita, para que me haga el favor y me coloque una cancioncita de El Relicario, No Vuelvas. Muchísimas gracias, que estés muy bien, feliz día.
7: Listo, a las 8 y 30 con todo el gusto, Doña Gladys. 7 de la mañana y 34 minutos, más canciones, llega el dueto de las palomas. Vamos con esta que dice así.

Esa canción es de Gabriel Raymond, el retrato de mamá. Ya son las 7 de la mañana y 39 minutos y vamos a complacer a doña Olivo Ochoa en el municipio de Santa Rosa de Osos con la canción del relicario ahogado en penas.

0: final del despecho, 7:46. Vámonos con esta canción del Chico Jaramillo en Aires del Campo. 324-180-1752. ¿Qué desean escuchar? A ver.
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presentando Aires del Campo en este miércoles, mitad de semana, 8 de la mañana y 4 minutos. Vamos a complacer a los oyentes, 324-180-1752. Pero antes, vamos a saludar a todos los conductores y a todos los campesinos, a las amas de casa, a los que nos escuchan en las cafeterías. Un saludo especial para todos ustedes. Bueno, dice por acá Mariana, buenos días, reciba un cordial saludo. Quisiera escuchar el tema de los Catíos, Traicionera, muy amable. Traicionera, buena, buena, buena canción. Tiene buen gusto, oiga. Y por acá dice, buenos días, Maris, sería tan amable de colocarme la canción Me Llenaste de Tristeza de Luis Alberto Posada. Muchas gracias, feliz día. María de Pío 12. Muy buenos días, ¿cómo amanecieron? Vamos con música entonces.

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1: Son las 9 de la mañana y 13 minutos. Bienvenidos al magazine Buenos Días, Paisaje. Les recordamos a todos ustedes, los invitamos para que participen de la capacitación en equidad de género, porque promover la equidad de género es fundamental para el desarrollo de nuestras comunidades. Esto será el 20 de mayo de 2 de la tarde a 4 de la tarde en ASO Comunal. Recuerden que este es un espacio para seguir reconociendo la voz de las mujeres, su valor y sus derechos como base para construir comunidades. Capacitación de equidad de género para el 20 de mayo de 2 de la tarde a 4 de la tarde en ASO Comunal. A esta hora queremos invitarlos a disfrutar de las pequeñas cosas que tiene la vida, de reír, de luchar por sus sueños sin parar. Bienvenidos.
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1: Si a ustedes les gusta el vallenato, pues recuerden que a las 6 de la tarde estarán las dedicatorias con el compañero Luis Guillermo Vargas. 9 de la mañana y 21 minutos. Buen provecho para los que desayunan.

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7: Buenos días, paisaje, en Paisaje Estéreo, 9:31. Avanza esta mañana de miércoles. Bueno, ¿se les gusta el rock? Hay una banda de rock que se llama Vilma Palma Vampiros, o simplemente Vilma Palma, que es una banda de rock argentina, de hecho, fundada el 20 de septiembre del año 1990 en la ciudad de Rosario. Para el año 1991, o sea, un año después de haber nacido esta banda de rock, sacaron su primer álbum, de hecho con una compañía, con la disquera Barca Records, que les ofreció un contrato nacional. Y en el año 1991, pues sacaron ese álbum titulado Vilma Palma y Vampiros, también llamado como La Pachanga. Vamos a escucharlos con esta canción, Perdiendo el Tiempo. Ese es un remix.
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1: Genial Magazine, buenos días Paisaje. Queremos contarles que hoy es el día 133 del año, faltando 232 días para que se termine este 2026. Hoy es un día, una celebración muy importante, como lo es la celebración de la Virgen de Fátima, una celebración católica. Y queremos invitarlos a toda la comunidad de El Filo y veredas vecinas a la celebración de la fiesta de la Virgen de Fátima, con desfile desde la tienda de Doña Amparo hasta la capilla. Hoy a las 12 del mediodía, para que usted se aliste y vaya a esa celebración. 9:49. También hoy se cumplen 5 años del fallecimiento de un actor de televisión, cine y teatro muy reconocido, además comediante y director con más de 50 años de vida artística, Del Gordo, de Benjumea. Cumple 5 años de fallecido el día de hoy. Y hablando de actriz, también está cumpliendo años María Cecilia Botero, esa gran actriz y presentadora colombiana. Se monta a su cumpleaños número 71. También hoy se cumplen 17 años del fallecimiento de Rafael Escalona, un compositor colombiano de música vallenata. Datos que queremos compartir con ustedes a esta hora de la mañana.
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0: se fue.
1: Bye, el aguacero, 10 de la mañana y 4 minutos. ¿Cómo les ha ido? ¿Cómo les ha ido en este miércoles? La mañana, la verdad, está un poco fría, a diferencia del día de ayer. Pero esté haciendo frío, esté haciendo calor. Aquí estamos disfrutando con paisaje estéreo.

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4: Muy buenos días, saludos, abrazos para toda esta comunidad bonita del municipio de Entre Ríos, muy especialmente para nuestros padres de familia, nuestras madres, nuestras mamás queridas de nuestra institución educativa Entre Ríos que llevamos en el corazón. En esta fecha tan especial, hoy es 13 de mayo, Día de la Santísima Virgen, la advocación de Fátima, claro que sí. Muchas bendiciones para nuestras mamás en este pasado domingo que se le celebró su día. Yo rogamos por ellas, por sus deseos, que mi Dios me la llene de bendiciones a todas. Un abrazo especial. Arranco este programa entonces con unos invitados especiales en este momento, con la gran noticia de que tenemos dos docentes nuevos en la institución. Me acompaña en este momento el profesor Andrés Felipe Isaza Laverde, a quien saludo cordialmente. Profe, muy buenos días. Bienvenido a nuestro programa institucional Al Día en Educación.
5: Muy buenos días, don Arturo. Claro que

0: Sí, un cordial saludo para usted y para toda la comunidad.
1: Bueno, esta es la primera gran noticia que tenemos. El profesor André Felipe Isaza, él viene como docente de apoyo. Más adelantico vamos a estar hablando con él, con qué perspectivas viene a nuestra institución educativa. También les informo que ha llegado también el reemplazo del profesor Nelson de Educación Física, que se nos fue hace días, hombre. Ya llegó el nuevo docente de Educación Física, el profesor Orlando Gómez Gutiérrez. Esperamos tenerlo aquí en estos micrófonos más adelante. Listo. Entonces, esta es la gran novedad. Llegada de estos dos nuevos docentes a nuestra institución, a quienes le damos la bienvenida cordialmente, claro que sí. Seguimos esperando, esperando el reemplazo de la profesora Rosa de la sección primaria, la directora de cuarto 3, hombre, que tanto nos hace falta, y a quien le enviamos unos saludos de recuperación de salud a la profesora Rosa. Nos cuentan de la Secretaría de Educación que muy pronto estará acá su reemplazo para asumir la dirección de los niños de cuarto 3 y las áreas que orienta en la sección primaria. Les estaremos informando pues a tiempo con esto. Listo. Bueno, en otras informaciones importantes de nuestra institución educativa, estamos en semana de recuperaciones, pues, atención acudientes y padres de familia, estamos en semana de recuperaciones. Hay unas fechas establecidas en las últimas horas, programadas específicas, convérsense con sus directores de grupo, porque en esta semana, desde la semana pasada, venimos en estas actividades de recuperación. Acuérdense que hay unas actividades que son a talleres asignados, los cuales se suman con una socialización que deben presentar los estudiantes. Y a partir de aquí es una gran oportunidad para recuperar aquellas materias que fueron reprobadas y que ustedes son conscientes en la entrega de boletines que se dieron a entender. Entonces, pilas pues, aquellos estudiantes que se reportaron con áreas reprobadas, estamos en esta semana de recuperaciones para que en la casa estén pues apoyando esto y estos muchachos se nos puedan nivelar académicamente. Semana de recuperaciones. Acabamos de terminar también las comisiones de evaluación y promoción. Una gratitud especial a todos los padres de familia que son los representantes a estas comisiones de evaluación y promoción. Realizamos las comisiones desde preescolar hasta el grado 11. Ya pronto les estaremos dando una comunicación general acerca de las estrategias de mejoramiento que analizan estas comisiones. De nuevo, mi gratitud a los padres de familia que hacen parte de estas comisiones porque han sido muy puntuales, muy comprometidos, han estado muy presentes y participativos en estas comisiones. Yo sé que no es fácil porque hacer el análisis de resultados académicos y comportamentales de estos grupos, eso es una tarea bastante dispendiosa y dura hasta 2, 3 y más horas con grupos que son grandes, y los padres de familia han estado muy comprometidos, han estado puntuales, han estado participativos, y eso se valora y se agradece enormemente. Información de interés para la comunidad. Llega un programa nuevo a nuestra institución educativa, especialmente para la sección primaria de la Gobernación de Antioquia, cuyo operador es la Universidad Católica del Norte. Este programa se llama Aprendamos Todos a Leer y está dirigido exclusivamente a los niños de transición de primero y de segundo grado. Viene con un material incluido, material visual, material con unos textos creativos impresionantes para apoyar a estos chicos de transición de primero y segundo, para que pues los que están en iniciación aprendan a leer muy bien. Es un acompañamiento, es un fortalecimiento del trabajo que se hace en la institución. De nuevo recuerdo que el operador es la Universidad Católica del Norte, quien nos ha enviado pues un representante a apoyar esto. Una vez terminado este programa, la institución pues va a quedar con este material, con estos libros, para poder seguir extendiendo este bonito programa y fortalecer la competencia de lectoescritura de nuestros estudiantes. ¿Listo? Seguimos en la campaña de la imagen del San Luis Beltrán, hombre, para nuestra sede principal. Acuérdense que esta gran imagen, esta imagen que teníamos en el San Luis Beltrán, pues ya no está, y la idea es recuperarla, y lo mejor es pues mandarla a hacer. Ya tenemos las cotizaciones. y tenemos algunas donaciones. Si usted es exalumno de la institución educativa y quería apoyar esa bonita institución y recuerda esta imagen bonita, nuestro patrono, pues lo invito para que se vincule con una donación a la cuenta de ahorros Bancolombia 537-0000-1614. Oiga, pues apunte pues, 537-0000-1614. Si todos aportamos una monedita, hombre, sí, que 2,000, que 3,000, que 5,000, que 100,000, lo que sea, todo sirve, todo suma, vamos a tener esta imagen bonita de Nuevo San Luis Beltrán en nuestra sede principal. Por ahí estamos programando también una rifa en pro de esta actividad tan bonita de restablecer esta imagen patrono de nuestra sede principal y de antaño de la institución educativa. Se llegó el Día del Maestro. El próximo viernes 15, tenemos entonces el Día del Maestro. Muchísimas gracias a la Administración Municipal, a la Secretaría de Educación del municipio, que nos van a regalar un paseíto a los maestros, hombre, a la costa. ¿Cómo les parece, hombre? Qué detalle tan especial al señor alcalde, hombre. Desde estos micrófonos, la gratitud inmensa para él y para la Administración Municipal que él lidera. De manera que el viernes no vamos a prestar el servicio ni en la sección primaria ni en la sección secundaria porque pues nos vamos de paseo, listo, gracias a este regalo bonito y a este reconocimiento que se le hace al trabajo del maestro. De nuevo, gratitud inmensa a la Administración Municipal del señor Julio y la Secretaría de Educación que le dan estos regalos a los maestros de Entre Ríos.
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1: Bueno, tengo aquí al profesor Andrés Felipe Isaza Laverde, que llega como docente de apoyo a la institución. Vamos a conversar un poquito con él, vamos a ver de dónde viene, cómo es la cosa, qué es que viene. Profe Andrés Felipe, de nuevo, bienvenido a nuestra institución. ¿Cuándo llegó?
0: Claro que sí, muy buenos días. Llegué en la fecha del 4 de mayo a este bello municipio de Entre Ríos. Soy oriundo del municipio de San Roque.
1: Está recién llegadito, profe.
0: Sí, señor.
1: Muy
0: sí.
1: Bien. ¿Viene de San Roque o trabajaba dónde, profe?
0: Trabajaba en la ciudad de Medellín. Estoy radicado en el corregimiento de San Cristóbal.
1: Ok, bueno. Entonces, usted viene como docente de apoyo. Contémosle a la comunidad qué es lo que hace un docente de apoyo.
0: Claro que sí, vea. Desde la Gobernación de Antioquia, desde la Secretaría de Educación y en este momento en alianza con la Universidad Católica del Norte, estamos trabajando muy fuerte desde el proyecto de programa de servicio de apoyo pedagógico.
1: Correcto.
0: ¿Este programa en qué consiste? Consiste en muchas cosas y es en brindar la oportunidad de ingresar a las instituciones educativas. En este caso también estamos acompañando el Centro Educativo Rural Yerba Buenal.
1: Correcto,
0: y desde la sí. Institución también de sección primaria y el bachillerato. ¿Qué es lo que queremos nosotros lograr? Brindar ese acompañamiento no solo a los maestros en programas de formación, sino también a las familias en un seguimiento pedagógico y oportuno, donde trabajamos este proyecto articulado en cuatro categorías. La primera tiene que ver con el tema de las discapacidades.
1: Ajá.
0: Como bien lo sabemos, hay discapacidad a nivel visual, auditiva, cognitiva, hay discapacidad múltiple, hay discapacidad de sordoceguera y también contamos con un amplio equipo interdisciplinario que trabaja en este proyecto. Trabajamos con profesionales como los tiflólogos, como modelos lingüísticos, hay intérpretes de señas. Y en
1: también
0: este caso,
1: con trastornos, me imagino.
0: Sí,
1: con,
0: señor.
1: Sí,
0: también trabajamos otra de las categorías que tiene que ver con el tema de los trastornos que en algún momento de la vida llegan a presentar los estudiantes. Este programa está dirigido a todos los estudiantes desde el grado transición hasta el grado 11, incluyendo los CLEI.
1: Pero es bueno, profe Andrés Felipe, que seamos muy, muy claros con la gente, ¿cierto? La gente que nos escucha, muchos son campesinos, gente humilde. Entonces, la gente que habla así a calzón quitado, como se dice, ¿cierto?
0: Sí, señor.
1: Y es importante aclarar a la gente de que usted no viene a hacer diagnósticos ni a llevar procesos, ¿cierto? Es importante que me vea y dice, vea, ahí le llevé al docente de apoyo el niño que está como malito y él no me dijo nada, ¿no? Entonces, digámosle a la gente que su trabajo es de acompañamiento y de orientación como tal. ¿Sí? Aclaremos eso si es tan amable.
0: Claro que sí. Incluso toda esta disposición legal y académica que se está realizando se da por un fallo que hubo desde el año 2017, donde se crea el decreto 1421, que es el que se da en el marco de la educación inclusiva para todas las personas con discapacidad. Nosotros hacemos un seguimiento y un acompañamiento a todos los niños y estudiantes, jóvenes, adolescentes que tienen discapacidades, es decir, una impresión diagnóstica ya establecida y dada por un profesional, en este caso por un neurólogo.
1: Ahí lo tienen ustedes, pues, compañeros, ahí, queridos padres de familia y comunidad, lo ubican en la sede principal, ¿cierto? ¿Qué día claro lo ubican, sí, a la profe?
0: Estamos de lunes a viernes, todos
1: perfecto,
0: los días.
1: Perfecto, excelente. ¿Ahí los tienen? ¿Qué horario?
0: Estamos desde las 7 de la mañana hasta las 2 de la tarde.
1: Ahí está, pues, listo.
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1: A propósito del Día del Maestro que se celebra el próximo viernes 15 de mayo, esta bonita reflexión como gratitud, como felicitación a esta gran labor que hacen los docentes en nuestro municipio y en tantas partes del mundo y de Colombia. La reflexión dice, confesiones de un docente. Mis primeras clases como profesor responsable de una materia en un colegio fueron en el año de 1988. Mi principal preocupación entonces era saberlo todo. Todo lo que tenía que enseñar, quiero decir. Me preocupaba especialmente equivocarme o no saber responder a una pregunta en el aula. Pensaba que eso era lo más importante para ser un buen profesor, ser un erudito de la materia que impartía. Con el tiempo me di cuenta de que eso no era importante. Bueno, lo era, pero no tanto como yo pensaba, ni siquiera lo más importante. Lógicamente no se puede enseñar una materia que no se domina suficientemente, ni saberlo todo. De ella se garantiza que sepas, el saberlo todo no garantiza que sepas enseñarla, pues el objetivo de la docencia no es otro que facilitar el aprendizaje, y no hay mejor medida para saber lo bueno o lo malo que es un profesor que ver lo que han aprendido de él y con él sus alumnos. Quiero recalcar en esto, para saber lo bueno o lo malo que un profesor es, hay que ver lo que han aprendido de él y con él sus alumnos. Bueno, hasta aquí esta bonita reflexión. Profe, muchas gracias. De nuevo, bienvenido. Y por aquí lo esperamos en otro programa para compartir temas de interés con la comunidad.
0: A ustedes por brindarnos la oportunidad, el espacio de hacer voz a este programa de educación inclusiva que pretende dentro del municipio brindar oportunidades y mucho aprovechamiento a nivel territorial, no solo para los estudiantes, sino también para las familias y, por supuesto, los docentes.
1: Muchísimas gracias a ustedes por permitirnos entrar con la magia de la radio, a Paisaje Estéreo, por supuesto, a Mariana aquí en el máster. Que tengan todos un feliz día. Felicidades del Día del Maestro, compañeros. Permiso, soy el profesor Arturo Moreno. Feliz día.
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propuesta indecente, Romeo Santos. Desde la mañana y 39 minutos, información para toda la comunidad de entrerrieña. Primer Festival Nacional de Karate, en este 2026, un encuentro que reunirá como tal deportistas, familias y amantes al karate. Esto será el 16 y 17 de mayo de este 2026 a las 9 de la mañana en el Coliseo Municipal. La fuerza, la disciplina y el espíritu deportivo se toman a Entre Ríos. Seguimos con más canciones en el magazine. A las 11 estaremos con las inolvidables para que no se desconecten.

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1: Hola, buenos días. En este espacio acá de la Comisaría de Familia, y robamos un poco de tiempo, gracias por este espacio de la emisora Paisaje Estéreo, a la señorita Mariana, ¿cierto? Igualmente, pues me les presento, su intendente Carlos Vergara, Policía de Infancia y Adolescencia. Hoy, pues quiero presentarles a mi compañero que llega nuevo al municipio, ¿cierto? Llega con las funciones de Policía Comunitaria, mi intendente Jorge Mira. Mi intendente, unas palabritas de saludos para la comunidad.
2: ¿Cómo están? Buenos días, mucho gusto. Intendente Jorge Mira, por disposición del mando institucional, asumo como gestor de participación cívica ciudadana del municipio, prestos a colaborarles, a servirles y para trabajar de manera articulada con toda la comunidad.
1: Bueno, quería tocarles un tema que quizás, ¿cómo podría decirlo? Que se ha convertido en una moda y que poco a poco se han visto los efectos negativos, tanto en la salud física, mental y la salubridad pública o de la ciudadanía. Y es el uso del vapeo o de los cigarrillos electrónicos y demás. Hay una, pues históricamente sabemos que quizás esos cigarrillos electrónicos fueron utilizados quizás para que las personas redujeran el consumo del tabaco, del cigarrillo, pero desafortunadamente hizo algo adverso y fue el aumento del consumo de esos elementos y más aún en nuestros niños, niñas y adolescentes, ¿cierto? ¿Sabías que el vape puede contener tanta nicotina como un paquete completo de cigarrillos? Muchos jóvenes que ahorita estamos viendo creen que solo inhalar vapor son solo frutas, ¿cierto? Que sabe solo frutas y para de contar. Pero en realidad se está induciendo, tiene un montón de metales pesados y de químicos adictivos en los pulmones. En algún momento dado, alguien pone un ejemplo y es como un aerosol, que usted simplemente le picha y sale un montón de vapor. Eso contiene básicamente un montón de metales, un montón de químicos que están hechos para otras cosas y no para los pulmones. Obviamente todo lo que ingrese a nuestros pulmones que no sea aire, oxígeno u otros elementos quizás para convertirse como medicamentos, pues tienden a ser perjudiciales. Hay un alto riesgo para la salud, ¿cierto? Como bien lo decimos, como bien lo dice, como bien sabemos. Y es fundamental explicar que hay unos efectos y con nuestros niños y adolescentes, porque su cerebro aún está en desarrollo. Entonces, el generar o tener estas sustancias, pues no permite que sea el mejor desarrollo, valga la redundancia, para nuestros niños, para nuestros adolescentes. Hay una adicción rápida, ¿cierto? La nicotina altera los circuitos de recompensa, ¿cierto? Que genera como el tema de adicción en nuestro cerebro. Daño pulmonar, bien lo sabemos, como lo estamos diciendo, que no es agua, es un aerosol que tiene entre los metales un poco de níquel, un poco de estaño, entonces, y plomo. Sabemos que históricamente el plomo ha sido un elemento perjudicial para la salud, ¿cierto? Es perjudicial en todo sentido porque es demasiado tóxico para nuestra salud. Efecto de puerta de entrada. Hay un tema que los estudios demuestran que un menor que vapea tiene 4 veces más probabilidad de terminar fumando cigarrillos convencionales. Entonces es algo de contar, porque igualmente pues ellos hay que tener en cuenta esa situación, esa adicción que pueden tener nuestros adolescentes en cuanto a este elemento y demás, porque es una puerta de entrada no solo a cigarrillos, sino a la marihuana, al alcohol, a otros elementos que pueden estar, digamos, perjudicando la salud de este niño. Hay un marco legal, digamos, establecido en Colombia y hay una ley, ¿cierto?, que siempre le estamos dando garrote y le estamos dando parque. ¿Por qué? Porque es que es un tema de prohibición y es la ley 2354, escúchala muy bien, 2354 de 2024, que es la que regula este tema de los vapeos, el sistema electrónico de administración de nicotina, como lo llamamos, pues vapeadores o cigarrillos electrónicos, ¿cierto? Que es otra combustión. Igualmente también los cigarrillos y el consumo de alcohol. Antes estaba prohibido, ¿cierto? Legalmente está constituido que se puede consumir para mayores de edad, pero para nuestros niños a partir de 2024 es una prohibición total la venta a menores de 18 años que tenga o no tenga nicotina. Recuerden que igualmente son elementos que son ajenos o que no es oxígeno y demás. Entonces, totalmente prohibido la venta de estos vapeadores a nuestros menores de 18 años. Restricción del consumo. Obviamente, pues, el tema de la restricción de los vapeadores en áreas recreativas para menores, instituciones educativas, ni en los parques. Hay un tema y que muchos comerciantes nos olvidamos y está totalmente prohibido, digamos, utilizar influencer o publicidad dirigida específicamente a atraer niños y adolescentes. Y es algo muy que contaría un poco porque si vemos bien, estos vapeadores tienen algo muy inusual que llaman la atención, sus colores, sus sabores y demás. Entonces, el tema de publicidad está totalmente prohibido. Hay otra situación en la que también está regulado o en cuenta de esta 2354, es por el Código Nacional de Convivencia y Seguridad Ciudadana, ¿cierto? Ese consumo por parte de nuestros adolescentes o porte, el solo porte, da cabida a la incautación y destrucción de este elemento. Y abonado a ello, se debe hacer un comparendo, generarle un comparendo a ese adolescente que porte esos elementos. También tenemos multas para establecimientos que vendan estos elementos y que presuntamente estén vendiendo a menores de edad. Y hay un cierre temporal de la actividad, según el artículo 92, y una multa general tipo 4, parte de que el cierre va entre 3 y 10 días, según lo estipule el comandante de estación. ¿Sí o no? También eso, pues ahí va un poco de responsabilidad de los padres de familia, que primero son los encargados, las personas que tienen que estar responsables de estos adolescentes, de enseñarles, de decirles que lo perjudicial que pueda haber, y si en dado caso es sorprendido con esos elementos, padre de familia primero será el responsable de este menor, ¿cierto? Si es sorprendido en estos sitios, si es sorprendido con estos elementos, entonces serán llamados a que responda por ese comparendo y quizás en un momento dado por programas comunitarios o actividades pedagógicas para tal motivo. Hay unas recomendaciones muy básicas que podemos tener como padres de familia, ¿cierto? Como primero, hablarle a los padres. No normalicen el uso del vapeador, normalicen el uso del vapeador. Ah, es que eso no hace nada. Ah, pues eso huele rico. Ah, no, ¿cierto? Eso no es ni un juguete, ni es una alternativa inofensiva que quizás muchas veces los padres se dejan envolver por esos menores. Dicen, ah, pues eso huele rico, eso no huele nada, eso no pasa nada. Y se dejan llevar y no normalizan. A los jóvenes, ¿qué les podemos decir? No se dejen engañar por el marketing, ¿cierto? El marketing es toda aquella publicidad que nos venden, que es bonito, que huele bien, que está muy bien y normalizado, y aquellas personas que lo consumen y no pasa nada, ¿cierto? Hay que tener en cuenta la salud y el dinero valen más que una nube de humo de colores. Eso es algo, se escucha muy, muy, muy divertido, pero en realidad, porque no vemos los perjuicios que podemos tener, y muy bonito, y vuelvo a repetir, muy bonito el olor, muy bonito el color, pero qué perjudicial puede ser para nuestra salud. A los comerciantes, quizás que nos escuchan por estos medios, hacer cumplir la norma, la ley, cumplir las normas que están establecidas, no es algo opcional. Cualquier día o momento, pues les va a doler el bolsillo, les va a doler su trabajo. Entonces, que de pronto no sean inmersos en estos cierres de establecimientos. Venderlo menor de edad es poner en riesgo también la salud de ellos. Entonces, un mensaje claro para toda la comunidad, tanto nuestros padres, jóvenes y comerciantes. Por favor, evitemos el consumo, la venta, la comercialización, el porte de estos elementos. ¿Se ve algo inofensivo? Sí, cierto, porque es un elemento que quizás está, digamos, normado dentro de la legalidad que puede haber en Colombia, pero para nuestros menores no. Parte de que tenemos que pensar en la salud de nuestros niños, la salud de nuestros jóvenes, igualmente la de nosotros, porque así seamos adultos también podemos ser perjudicados o tenemos unas enfermedades pulmonares y demás. Entonces la invitación es eso, que evitemos esos elementos. Ya saben que cualquier situación que tengan, por favor, estamos en la estación de policía de Entre Ríos o en la comisaría de familia. Estaremos atendiéndolos para cualquier requerimiento que ustedes tengan. Muchas gracias, Mariana, por este espacio y espero que la ciudadanía acoja bien estas recomendaciones.
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1: Sandro es el amante. 11 de la mañana y 10 minutos. Así suenan las inolvidables de Paisaje Estéreo en este miércoles, ombliguito de semana. ¿Qué desean escuchar? 324-180-1752. Música romántica a través de los 104.4 FM, Paisaje Estéreo.

0: Las inolvidables 11 de la mañana y 20 minutos, calentando un poco esta mañana de miércoles. Dice: hola Mari, buenos días, ¿cómo estás? Saludo especial, quisiera escuchar una cancioncita de Nicola Di Bari, Gitano es mi corazón. Muchas gracias y que estés muy bien. Aquí estamos para acompañarles música romántica.
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9: Seguimos con las inolvidables, 11:31 a.m. Saludo para quienes nos escuchan a través de la página www.paisajeestereo.com o a través de nuestro dial, el 104.4 FM. Vamos a saludar a doña Orfa. Hola, Orfa,
10: Mari,
9: ¿qué tal?
10: Buenos días, ¿cómo estás? Orfa, te habla Orfa Arango, por aquí Río Chico, Matías. Mari, para solicitarte una cancioncita, La Loca de los Fugitivos, o Viuda a los 20 años de Miguel Ángel Robles. Feliz día.
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0: Luego van 11:38 minutos de la mañana. Vamos a invitar a esa hora a Mijares con la canción Para Amarnos Más.
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Ahí escuchamos a Alberto Plaza, 11 de la mañana y 49 minutos. Llega Juan Gabriel. Esta canción se llama No me vuelvo a enamorar. Totalmente, ¿para qué no?

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2: Ya son las 12 de la tarde, 15 minutos. Llega el momento de despedirme deseándoles a todos ustedes una feliz tarde, que Dios me los bendiga siempre. Recuerden que al aire los acompañaba Mari López bajo la dirección de Luis Gonzaga Ochoa. A las 12:30 de la tarde llega el compañero Luis Guillermo Vargas.

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0: suave para bailar. Es un ritmo rico y suave para bailar. Suave para bailar, lo hace así.
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0: Venga, de todo, claro que sí. Saluda a toda nuestra gente en www.paisajeestereo.com. Los que nos escuchan, los que están ahí conectados, no se van. Disfruta de la variedad de la música que traemos para todos. Gracias y buena tarde. Yo soy Luis Guillermo. Sigo a esta hora.

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Este señor es el panameño Gabino Pampini. Gabino Pampini se llama Mi Vecina. Ay, Dios mío. A 1:49 minutos de...

La música es la hora de la tarde, a 1:57 minutos. Los Ángeles Azul, esa llamada nunca es suficiente. 2:03 de la tarde en tu radio. Ya a las 3 de la tarde de fondo en fondo, ya viene.

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1: Por ahí viene Juan Onofre. Sí, señores, claro que sí. Juan Onofre, tropical del ayer. Vamos a recordarlo a esta hora de la tarde. Qué placer, qué rico, qué buena tarde de hoy, 13 de mayo. Oiga, a propósito, Día de la Virgen de Fátima, ¿no? Para todos los creyentes, para todos quienes siguen. 2:10, 2:06 minutos de la tarde.

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0: Con la hora exacta, 2:27 de la tarde.

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0: 12:38 minutos de la tarde, ni que estuviera loco, dice Lisandro Mesa. 12:38 minutos de la tarde con Paisaje Estéreo. Más música a continuación. 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
0: Llega la salsa con Marc Anthony hasta que te conocí. Sabía.

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1: Emisora que te complace hasta ahora. Aquí está el grupo, oye, el grupo mágico. Esto se llama La Sintética. La Sintética. Sintile, ¿no? 2:50 de la tarde. Saludos para todos los amigos conectados a esta hora de la tarde, Belén.

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1: ¡Súbele volumen!
0: Bueno, porque
1: te traigo esto y no se llama, se llama soltero y feliz, ¿no?
2: ¡Qué bonito!
1: ¡Ándale, qué bonito! Soltero y feliz.
2: No se caiga el ritmo.
1: Las 3:17 y 7:37 de Fonda.

Seguimos de canciones a esta hora de la tarde. Es que ya son las 3 de la tarde, 17. Marchando González, cualquier tumba es igual. Nuestra línea telefónica, nuestra línea WhatsApp. Seguimos en este 13 de mayo acompañándote con lo mejor de la música. Las 3:17. Buena tarde para todos.

0: Ya venimos las 3 de la tarde, encima.
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0: bebiendo, señor oficial.
1: Aquí está el SAT a esta hora de la tarde. Ya son las 3:38.
0: Que estoy herido, confieso, me siento.
1: Seguimos de fondo en fondo, ¿no? Con todos nuestros oyentes con la música. SAT, ya viene Mujer Ajena de los legendarios y muchos más. Bienvenidos de fondo en fondo.

0: 3:51 de la tarde.
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0: Les presento a Oscar Agudelo, se llama Negrita Chabelona. De fondo en fonda, la música es popular. Por aquí me solicitan una canción, ya la voy a saludar, por supuesto.

Por aquí me dice, a través de mensaje WhatsApp, buenas tardes, por favor. Me saludas a mi esposa Rosa Sepúlveda. Con mucho gusto para Rosa Sepúlveda, un saludo muy especial. Me dice, por aquí me haces el favor, me colocas o me pones el viejo, a mis viejos mejor, a mis viejos, la canción a mis viejos. Muchas gracias y feliz tarde, con mucho gusto. Las 3:54.

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0: La Interesada con los tres menores, se llama esta canción, La Interesada. Hola, las 4 de la tarde ya y 8 minutos. Tenemos a Daisy por aquí, a lo Daisy. ¿Qué tal? Hola.
1: Don Guillermo, muy buena tarde, ¿cómo está?
0: Le habla
1: Daisy de por acá de Santa Rosa.
0: Daisy, un placer. A ver.
1: Don Guillermo, usted es tan amable y me pone el disco No Soy Digno de Tu Amor,
0: listo.
1: De los legendarios.
0: Sí, claro, con mucho gusto.
1: Muchísimas gracias, muy amable. Una feliz tarde, don Guillermo.
0: Un abrazo para usted. Claro que sí, con gusto.

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1: Las 4:21. Heredó
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0: Bettinotti.
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6: Luis Vargas está al aire.
7: Al aire con ustedes a las 4 de la tarde, 30, media hora más de música hasta las 5, por supuesto, porque esto va hasta las 6 de la tarde, que es de Foto en Fonda. Comenzamos otra media hora después de las 4 de la tarde. Aquí está José Alfredo Jiménez, Camino de Guanajuato, de las Hermanas Padilla. Y mucho más. Esta es la tarde, 13 de mayo, con paisaje estéreo. Guanajuato. Si apenas llegó, bienvenido, gracias por estar con nosotros. Hace ratico está. Mil gracias también.

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1: Muy bien, son las 4:45 de la tarde, 4:45 minutos. Estelita Llanos. Tú sabes, ya viene Lucho Bob en otros más importantes para todos, ¿eh?

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1: Aquí viene el reto. Revelación. Se llama Portillo Oreo. A 5 de la tarde, 13 minutos.

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8: Claro que es un clásico, no voy a llorar. Dicen los Diablitos, Disco 31.
9: Adriana Álvarez.

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1: Lo que hubo entre los dos. Fantasía Vallenata. Esta noche. Yo me llamo Dionisio y se llama Mi amor nunca le tema. Buenas noches.